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Vamos a cantar un tema que tal vez muchos de ustedes no sepan, pero andan por ahí unas gentes por allá en Holanda que están cantando ese tema, que por aquí dice que por allá se escuchaba la música de los siempre alegres, alegres de Terán. Para ustedes, la bonita melodía que lleva por título Prenda del Alma.

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Saben, tuve tantos trabajos. Fui lavaplatos, mesero y cocinero, peón y albañil, ayudante de mecánica, un mil usos cualquiera.

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Me contaron del poeta del pueblo, que escribía hermosos cuentos, y ahora resulta que es más grande con el paso del tiempo. Maestro, con su permiso.

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Queridos amigos, bienvenidos. Son ya las 9 de la mañana con 3 minutos. 9 de la mañana, 3 minutos. 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

0: 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Bien, continuamos adelante con ustedes, gentiles amigos, a través de este Tesoro Musical. Son las 9 de la mañana con 12 minutos, área triestatal en México, las 7 de la mañana ya con 12 minutos. Saludos a Marisela, buenos días, también para Elena, buenos días Elena, también por acá de este lado. Ay, güey, ¿qué hice? Ah, sí. Saludos para el Santo DJ. Para Norma Manzano, buenos días. Paul Ernesto Castillo, gracias. Pablito, buenos días. Bueno, ahí presentamos el tema de Celoso con Roberto Jordán. También presentamos Tú Llegaste Cuando Menos Te Esperaba con el señor Leodan. Tenemos más música para toda la gente y obviamente pues ahorita vamos a tener un tema. Pero vamos a la música. El tema musical a cargo de Manuel Ascanio. Un tema que va más allá. Se llama Dos Amores. 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

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Bueno, continuamos adelante con ustedes a través de este Tesoro Musical. Saludos a el Lucero Rey, también muchísimas gracias a mi querida Mari Esmond. ¿Cómo estás, Mari? Buenos días. También para mi querida Indalecia, la cosita fresa, gracias, buenos días. Gracias por estar aquí con nosotros. Para Claudia, buenos días. Para Star, para Gerardo, buenos días. Jenny Bion, gracias. Esperanza Gómez, buenos días. El Guapo Luis, gracias. Marisela. Oiga, fíjese usted que le quiero platicar lo siguiente. Hace algunos años, si no mal recuerdo, todavía hace, pues yo creo que unos mínimo 10 años, las cosas cambiaron definitivamente. Y estoy hablando del modo en que tú te acercabas a una persona. Vamos a llamarle ligue. Cuando tú querías conocer a alguien, por ejemplo, ibas a un bar o algo por el estilo, y la chava te aventaba el cabello y tú te le quedabas viendo, y de un momento a otro te acercabas y hola, no sé, algo así por el estilo, había un famoso ligue. Ahora ya te da miedo, de verdad, literal, ya te da miedo. Y usted va a decir, ¿cómo que por qué? No, yo creo, a punto de vista personal, que como hombre, ya no es tan sencillo como que te acerques a alguien, por el temor a que vaya a pensar que la estás acosando, ¿no? Una, dos, mujeres, no sabes si el que se está acercando tiene buenas intenciones o te quiere robar algo, ¿no? O sea, sí, la verdad. Es bien difícil ahora. Ahora, ¿qué pasa con la gente que utiliza las aplicaciones de enamoramiento como Tinder, como Badoo y todas esas? ¿De verdad usted conoce a alguien en Tinder y te quedas de ver con esa persona? Es como de miedo, ¿no? ¿Cómo enamorabas antes y cómo se enamoran ahora? Si a mí me dijeran, enamora ahora, qué miedo también, ¿eh? Claudia, buenos días. Condesa, buenos días. ¿Usted cómo le haría? ¿Qué haría usted en este momento para tratar de conocer a alguien? Vamos a la música. En lo que usted me dice, a lo mejor de nuestros contemporáneos es así como de, muéstrame tu credencial de lector. Ah, tienes más de 40, entonces sí vas a saber ligar, ¿no? Aquí está José Luis Perales. La canción se llama Dueño de Nada. No es cierto, Dueño de Nada no es de José Luis Perales. Pero bueno. Pero bueno. Estamos a través de Tesoro Musical. Este es de José Luis Rodríguez. Está mal etiquetada esta. No soy el Puma. Yo.

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1: Cookies, buenos días, Cookies. Saludos para todos ustedes, gracias. Bueno, estamos platicando de lo siguiente. ¿Cómo, o usted, que si tiene hijos o si usted tiene la edad, cómo le hacen ahora, actualmente, para cortejar a alguien? Andrew Luna, muchas gracias, Andrew Luna, saludos. ¿Cómo le harán para cortejar actualmente? O sea, yo sé que hay mujeres que dicen, a mí todavía me gusta el romanticismo, no te rías, déjalas en paz. Todavía me gusta que me regalen flores, ok. Pero ¿cómo le harán los chavos de ahora, los chamacos de ahora, para primero conocer a alguien y número dos, para tratar de hacerse interesantes ante la persona? O sea, ¿las flores se mandan por WhatsApp o cómo? De no te estés riendo, es la verdad. O sea, ¿qué es lo que ustedes creen que hagan? Usted, por ejemplo, supongamos que usted tiene que conocer pareja. ¿Qué hace? Abre una aplicación de citas, la conoce por TikTok. Porque hay mucha gente que se enamora por TikTok y nunca se ven. Qué flojera, ¿no? Llega los viernes. Hola, prieta linda, buenos días. Llegan los viernes y entonces, ¿qué vas a hacer, mi amor? Me voy a quedar aquí en casa. ¿Cuál? ¿Te vas de fiesta? No, o sea, no sé. ¿Cómo le hacen ahora? O sea, porque digo, para nosotros sí es como, digo, no sé si ustedes, pero yo sí soy muy físico. O sea, yo necesito tener a la persona, necesito darle sus apes, necesito bulearla en persona. Yo no podría en algún momento de la vida, pues nada más tener la distancia. Yo no puedo, ustedes sí, pero platíqueme. Vamos a la música, el tema musical que traigo para ustedes. Aquí está Leonardo Fabio. La canción se llama Ella Ya Me Olvidó. 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Bienvenidos.
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0: 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Continuamos adelante con ustedes. Dice, saludos a Lucy J. Atomizat. Lucy, saludos, buenos días. Mi querido Master Prime, allá en Monterrey, Nuevo León. Muchísimas gracias. También a Cookies, buenos días, Cookies, ¿cómo le va? Uno se acuerda directamente de las veces en que uno tenía que llegar con la persona que te gustaba. Iba por etapas. Si tú estabas, por ejemplo, en la primaria y alguien te gustaba, lo que hacías era molestarla. De verdad que sí. De verdad que sí. O sea, no me digas que no. Estabas en la primaria y si alguien te molestaba era porque te gustaba. O sea, sabías que le gustabas. Aunque era muy molesto el pinche chamaco molestando a la chica, pero era nuestra manera, ¿no? En la secundaria, pues era diferente, ¿no? Porque, bueno, en nuestros tiempos existía algo que se llamaba, jugando te vas acercando. Exacto, por ahí vamos. Hola, Griselda. En la secundaria era como de hacerte el enamorado, ¿cómo se le llama? Cuando no das a conocer quién eres. Hola, Yasmín, ¿cómo estás? ¿Cómo se le llama eso? Cuando, o sea, le mandas cartas anónimo, el enamorado anónimo, ¿no? Y era padre el juego, ¿eh? Era muy padre el juego, o sea, escribirle cartitas, como que no supiera quién era. Obviamente, te valías de un chaperón, o sea, tu amigo que le entregaba la carta. ¿Y quién te la dio? No sé. Era el único amigo que tenías y ella sabía que con quién se juntaba nada más. O sea, ¿tú crees que no iba a saber quién era? Pero se hacían patos, la verdad, ¿no? Y entonces, obviamente, hasta ahí. En la prepa es como más desenfrenadón. O sea, como que agarras y dices, pues les voy a decir. Ya si me dicen que no, le digo a la que sigue y así te vas, ¿no? Cuando tú encuentras a alguien, obviamente la encuentras en los momentos menos inhóspitos, ¿no? O sea, no estás planeando. Yo creo que son los mejores. Cuando no planeas y conoces a ese alguien. Porque, no sé, pero siempre hay alguien que está esperando su oportunidad. Y tú a todos les dices que no. A este no, a este no, a este no. O a esta no, a esta no, a esta no. Y de pronto llega ese alguien que obviamente te hace desviar la mirada y te hace pensar en esa persona. Pero actualmente, ¿cómo le hacen los chavos para tratar de cortejar? Porque en mis tiempos, mozos, pues era diferente. O sea, te lo juro que sí era muy diferente. Era de pues pequeños regalitos, de ser caballero, de no portarte como un patán. Y ahora yo veo a los chavitos, por ejemplo, el otro día, a ver, yo vi a unos chavitos que iban caminando y a mí me enseñaron, o a mí se me educó, con atenciones, Master Prime, exacto, que si tú vas caminando por una acera, la mujer va pegada del lado de la pared. ¿Me explico? Y tú vas pegado del lado de la acera, de la avenida. ¿Sí me explico? No sé si me explico. O sea, haz de cuenta, supongamos que tú vas caminando, a la chica la pasas del lado de la, de la pared, tú del lado de la avenida. ¡Por si sale un perro! No, no es cierto. Se supone, buen día mi querido José Barbosa, que viene de tiempos de la colonia, donde obviamente pues aventaban el agua, entonces tú pasabas a la mujer del lado de la pared para que no le cayera el agua. Era un acto de caballerosidad. Mi Serge Torres, ¿cómo estás? Buen día. José Barbosa, buenos días. Era un acto de caballerosidad, ¿no? Y entonces el chavo iba con la chavita del otro lado. O sea, no sé si yo estoy bien o no sé si yo lo veo mal. Pero cuando una mamá no le enseña a su hijo ese tipo de cosas, o un papá no le enseña a su hijo ese tipo de pequeñas, porque sí son muy pequeñas si tú lo quieres ver así, muy pequeños detalles, donde yo sé que estamos en tiempos difíciles, ¿no? ¿O será que yo tengo niña? Hola, Arisa Ávila. Y yo tengo niña y le he mostrado eso o la he tratado así, ¿no? Pero, por ejemplo, el otro día, un escuincle le escribió... Saludos, Araceli. Le escribí a mi hija y entonces ella y yo tenemos una regla. Y a lo mejor, te digo, la gente me ha de criticar, ¿no? Pero es la única hija que tengo y la voy a cuidar hasta que yo quiera. Tenemos una regla. Puedes tener teléfono, pero como yo lo pago, yo puedo revisar. Es que tú no sabes en qué día vivimos. Entonces, tampoco lo reviso a cada rato, ¿eh? Pero de un momento a otro, cuando la veo como muy interesada en algo, o sea, si me platica, no tengo problema. Entonces, quién sabe cómo, extrañamente, hola Lich, buenos días, reviso el Messenger. Y en el Messenger había unos audios. Le juro, lo voy a tratar de recrear. Y el audio decía: ¿estás que mía? ¿Vas a ir a la escuela o no? Así. La escuela donde va. Muy buena regla para tu hija. ¿Verdad que sí, Lucy? Gracias, Aris. La escuela donde va mi hija es de paga. Entonces le vuelve a mandar otro: no manches, mía, pero así hablando. O sea, ni siquiera como el Albertano. Nada de eso. Messenger, eso era de nuestros tiempos. Sí, pero estoy hablando de Messenger de Facebook, no del Messenger de Hotmail. Y entonces le empieza a mandar esos audios y yo los vi. Y la verdad es que no dije nada. Me explico, pero sí, con ese tonito, ¿no? A ver si luego nos quedamos de ver para ir a tomarnos algo. Así, ¿no? Así. Y de pronto me los borra. No dije nada. De pronto vuelvo a ver mensajes, pero ya borrados. Y entonces ahí fue donde dije: ¿por qué estás borrando los mensajes? ¿No? Entonces, ¿qué le escribo? ¡Hola! Y entonces, ¿qué me contesta él? ¡Qué tranza! Sí, te lo juro, qué tranza. Y entonces que le empiezo a poner: hola, licenciada Almix. Que le empiezo a poner ahí, ¿no? Hola, soy el papá de Mía, quiero pedirte un gran favor. Sí, señor, dígame. Y ya le mandé audio. Yo no estoy en contra de que le escribas a mi hija o que le hables. Número uno, háblale con respeto. Número dos, no me borres los mensajes, porque no sé por qué los estás borrando, no sé qué quieres ocultar. Entonces yo te encargo. Si quieres ser amigo de mi hija, no tengo ningún problema, solamente vete por la derecha y trátala con respeto. Fue lo único que le dije. Sí, señor. Ya no volvió a escribir, güey. ¿Qué te imaginas? Ya no volvió a escribir. Dice los mensajes: antes era invitar a comer o un helado, antes era invitar a comer un helado. Sí, cierto. Sí, o sea, como que nuestros tiempos eran así, ¿no? O sea, como que tratabas de tener esas atenciones y y ya tú decidías si sí o si no. Gracias, Almis. Pero actualmente, a ver, Alma. Licenciada Alma, usted que también tiene un chamaco adolescente, ¿cómo le hacen las nuevas generaciones para conocer a alguien, para ligar? No sé si está bien dicho todavía la palabra ligar. ¿Sabes que no? Como dice la chaviza, ¿no? ¿Cómo le hacen en un cortejo por Messenger, por Instagram? ¿Cómo le hacen? Porque en nuestros tiempos sí fue totalmente diferente. Sí hacías cartitas. Sí, yo sé que suena ridículo, pero dice: antes te invito al cine, hoy te invito a ver Netflix. Sí, pero no ven Netflix, ese es el problema. Dice: hay una figura que ellos le llaman, ellos somos casi algo. ¿Lo habían escuchado? Pues digo, todos hemos tenido un casi algo, ¿no? O es así como de: ¿es casi mi novia o qué? Yo al novio lo veía en el jardín de niños. En la Marilú. Yo veía a mi niño. Así se denominan ellos antes de ser novios. Y antes de ser novios, o sea, hay besos y todo eso. Oscar Santibáñez, buenos días. Saludos también a la gente de Ley en sí, gracias a Oscar. O sea, a ver, ¿qué? ¿Cómo que de todo tú? Yo no quiero saber eso. O sea, mi hija tiene que aflojar antes, ¿o cómo?
1: Sabía que se iba tomando.
0: A ver, Alma.
1: No te vas a quedar con la duda.
0: Cuando dices sí todo, ¿es todo?
1: Sí, todo. De hecho, esa figura apenas la empezamos a descubrir en unos periciales en psicología en materia familiar. Ajá. ¿Por qué? Porque obviamente en asuntos de materia familiar se ven involucrados temas de niños, adolescentes, ¿no?
0: Ajá.
1: Entonces, estamos denominando que ahora la adolescencia la están contemplando de los 9 años, 10 años, que ya tienen un grado. Sí, o sea, increíblemente.
0: A los 9 años todavía juegas con muñecos.
1: Sí, ya los psicólogos ya los determinan así. Entonces, entre algunos resultados de dictámenes practicados en adolescentes, lo vamos a denominar de 10 a 17 años, uh-huh, ¿no? Ellos denominan ahora una figura que se llama, les preguntas, ¿tienes novio? No. ¿Algún amigo? No. Tengo un casi algo. O sea, ¿cómo un casi algo?
0: Ajá.
1: Sí, no somos nada. Pues ni novios, ni amigos, ni amigobios, ni amigo con derechos, somos casi algo.
0: O sea, pueden salir con
1: pero
0: quien quieran.
1: Casi algo. Ajá, el casi algo, pues, ¿qué hacen o qué, por qué lo determinan así? No, es normal. Besos y, pues, si queremos algo más, pero no somos nada sin
0: o compromiso. Sea, ¿no se queda nada más en el faje? Vale, madre.
1: No.
0: Me dejaste con la boca abierta, o sea.
1: Yo también me quedé así de, ¿qué?
0: O sea, por eso están con... Exacto, dice, es cierto que apenas agarré unas clases y la vacuna para el virus de papiloma se los ponían a los 14. En mis tiempos no había vacuna, ahora sí ya no, le ponen a las niñas la vacuna, el papiloma.
1: Sí, sí,
0: por eso
1: sí,
0: tengo, dice Alma. No, en mis tiempos tampoco, por eso tengo.
1: No, estás mal, no, de verdad, Marilulú, sí, es que ya le están colocando en las vacunas a pequeñitas de 8, 9 años, bueno, a partir de los 9 años, porque su actividad sexual ya la empiezan antes.
0: A ver, yo te quiero preguntar algo. ¿Puedo saber tu edad?
1: La mía, 38. Sí.
0: Estás bien joven. ¿Y tu niño?
1: 15.
0: ¿Qué pasaría si tu niño de 15 empieza a andar con una mujer de tu edad?
1: Sí, lo vería mal, desde luego. Yo creo que buscaría las técnicas adecuadas para no verme contradiciendo sus decisiones, porque también eso es malo.
0: Sí, se más se clavan.
1: Él está tomando una decisión y contradecir su decisión sería lo más erróneo que haríamos como padres, porque entonces, pues, lo fuimos. Mira, es más fácil que nosotros pensemos como ellos, porque esa etapa ya la vivimos, a que pretendamos que ellos piensen y actúen como nosotros con la experiencia y la madurez que la vida nos ha dado. Eso es meramente imposible.
0: ¿Pero qué harías? O sea, ¿tú lo verías mal?
1: Sí, desde luego que sí.
0: Ahora, ¿qué pasa si una niña de 14, o sea, y más si, por ejemplo, es un maestro? O sea, digo, no sé jurídicamente, de por sí está penado, porque puedes influir, una persona mayor puede influir en un menor de edad, ¿no?
1: Desde luego.
0: O sea,
1: sí.
0: No sé cómo se maneja eso, pero sí puedes influir. O sea, si tú le dices al niño o a la niña, ¿se va a hacer así? O sea, tú como persona mayor influyes en esa persona, en esa personita. Porque están tiernitos, vamos a decirle así.
1: Sí.
0: ¿Qué pasa cuando esta persona es un maestro? Cuando el maestro enamora al menor de edad.
1: Ok, bueno, aquí en el Estado de México el Código Penal establece como delito de violación. Ajá. O abuso sexual, ¿vale? Sin embargo, todos creemos que la violación es tener la cópula, pum, o sea, una penetración para determinar que hay
0: ¿no?
1: una violación. y no, no. Ahí puede haber agravantes o puede haber atenuantes, ¿qué quiere decir? Que se asemeja a la violación, ¿vale? Y que se agrava, ¿por qué? Se puede agravar porque la persona, la víctima, es menor de edad. ¿Cómo se considera menor de edad? La modalidad puede ser de los 0 meses, bueno, del recién nacido hasta los 10 años.
0: Quiero que escuches esto.
1: La siguiente modalidad puede ser de 10 a 13 años. La adolescencia se considera de los 13 a los 17 años. Pero también hay otra agravante, que puede ser un adolescente aún considerado que tenga mayoría de edad, no tiene la capacidad para la ley. La ley establece que el adolescente y el menor no tienen la capacidad de comprender el acto.

0: Sí, ya sé, la conozco la noticia.
1: Escúchenos demás.
2: La decisión de pues, ser novios.
3: Es una niña de 14 años, maestro.
2: Sí, señora, mire, o sea, la entiendo su molestia. Pues tomamos la decisión de eso, de ser pareja, de ser novios. En su momento, bueno, sí, yo sí quería hablar con ustedes, pues para que me lo permitieran.
3: Todo esto, maestro, yo se la confié, porque estaba en el coro con usted, sí, y porque había muchas niñas más. Yo le tuve la confianza. Para que me saliera con esto, maestro. Usted tiene casi 50 años, ¿se da cuenta de eso?
2: Señora, mire, sí, yo estoy consciente de todo.
3: ¿Usted cree que
2: esto?
3: Nosotros íbamos a consentir que mi hija de 14 años tuviera una relación con usted?
2: ¿Qué? No voy a negar nada de lo que usted me está comentando. O sea, yo le estoy diciendo las cosas que son. Lo que pasó, lo que hay, y pues nada más.
3: El día de hoy, lo que acaban de escuchar.
1: Bueno, quiero que ustedes, les estoy dando el contexto. Es una niña que estaba en un coro, la mamá le dio el chance para estar en ese coro, un tipo de casi 50 años, empieza a tener una relación con la niña de 14, y por lo que yo escucho, Alma, no sé si estoy bien, le dice, a ver, yo solamente le estoy comentando que en su momento le iba yo a decir, todavía no, estábamos pensando hablar con ustedes, porque ella y yo tomamos la decisión de ser novios con una niña de 14. Ni siquiera, sí. O sea, es una niña que el año pasado le traían los reyes. ¿Me explico?
0: Sí, todavía.
1: Es una niña que todavía no sabe nada, o sea, ni siquiera está desarrollada tal vez al
0: 100%. No, así es.
1: Y llega este tipo imbécil y nada más dice, a ver, espéreme. O sea, casi le dice, a ver, te estoy avisando. Y un juez lo deja ir, lo deja libre.
0: Ah, es un caso muy sonado. De hecho, es de aquí, de un municipio vecino de Catepec. Él ya está procesado aquí en Chiconautla, que es el que le corresponde. Es un asunto muy sonado aquí entre el gremio de los abogados. ¿Por qué? Así como entre todos los doctores se cuentan, ay, la señora de allá tuvo tres, parió tres hijos, así en el gremio del abogado.
1: Y son míos, ay, perdón.
0: Fulanito trae ese asunto. Les doy el contexto de este sujeto. Este sujeto efectivamente era un profesor de coro, que tenía a su cargo varias niñas. De hecho, está acreditado que la actual esposa del profesor también era alumna de él en su momento y también calvada. Era menor de edad.
1: Ajá.
0: Sí, y que la pequeñita esta no ha sido la única que ha sido abusada sexualmente, ¿vale? Violentada. Sí, es una pequeñita de 14 años. Y este sujeto ya fue aprehendido, fue presentado ante un juez de control, fue vinculado a proceso, sin embargo, la ley puede beneficiar a un imputado con una medida cautelar.
1: Es la imputada debería de ser la señora. Ah, no, perdón.
0: Esa está imputada, pero la figura del imputado es el
1: ¿Pero por qué, pues. A ver, ¿por qué puede salir libre?
0: Porque la ley se lo permite.
1: ¿Pero por qué? ¿En qué momento? Si hay una parte acusatoria y demás.
0: Sí, eso no lo va a eximir de llevar un procedimiento, un proceso penal. De hecho, ya está vinculado a proceso. Pero nuestra legislación, nuestro Código Nacional y nuestra Constitución le permiten a los imputados, acusados, gozar de un beneficio que es una imposición de medida cautelar. El Estado mexicano, como en el derecho internacional, deben de privilegiar la libertad de las personas aún y cuando hayan cometido un delito. Recordemos que en el nuevo sistema penal es inocente hasta que se le demuestre lo contrario. Y la videograbación no puede ser una prueba
1: A ver, Almita, no ¿estás de acuerdo que si una mujer a mí me acusa, si a mí una mujer me acusa de que la estoy acosando, me voy al bote y un güey que de verdad está aceptando y que hay pruebas de que anda con con una menor de edad, sale libre? Está muy cabrón.
0: Lastimosamente, no solo es el único caso que hay, no solo en el Estado de México, en el país entero. la impunidad, la injusticia, claro,

0: son parte del menú de la legislación en México. Y me atrevo a decirle, a nuestros legisladores les falta muchísimo por trabajar en los derechos y en la protección de víctimas.
1: Este tipo ya lo normalizó. O sea, ya es algo que sí es normal que yo ande con, o sea, no me llena una de 30, pues una menor.
0: Es una enfermedad, amigo.
1: Ajá.
0: Es una enfermedad, definitivamente es una enfermedad, no es justificante, porque no es un justificante para decir, ay, estoy enfermo y me gustan las niñas, no. Sí es una enfermedad que obviamente se debe de tratar, porque es una mendiga epidemia en la sociedad. Y parte de esa responsabilidad son los medios de comunicación, son las redes sociales, el acceso a tanta información. El acceso a tener contacto con los niños por medio de plataformas digitales. Entonces, parte de ello se ha convertido como en una epidemia, o sea, parece un coronavirus, ¿no?
1: Sí,
0: Se
1: porque
0: va
1: ya no te pregunta nada.
0: propagando.
1: A ti ya no, como padre, ya nos acercan a decirte, oye, fíjate que pasó esto, ¿cómo ves tú? ¿Qué opinas? ¿O qué es esto? Porque ya lo buscan ellos, o sea,
0: Sí.
1: ya es otra onda, ¿no? O sea, ya es el acceso que tienen ellos a la información es impresionante. O sea, nosotros teníamos que ir, por ejemplo, a una biblioteca a sacar nuestra información para hacer una tarea y ellos ya nada más buscan, copian, cambian fuente, pegan y listo, ya entregaron tarea, ¿no?
0: Sí, claro, amigo. Y si
1: ¿No?
0: le sumamos a que como padres y como sociedad comenzamos a normalizar y a ver como un chistecito todas las acciones de los jóvenes, el término sugar daddy, sugar mommy, el término de normalizar que una jovencita puede ser mantenida por un hombre mayor y ella va a obtener lo que tanto ha querido, eso es prostitución, amigo.
1: Y
0: Aquí
1: oye,
0: en China
1: inclusive
0: es de esa manera,
1: en la
0: nada más que
1: música.
0: lo normalizamos y hasta le
1: Ajá.
0: pusimos una canción de a mí me gustan
1: Gustan más.
0: mayores.
1: Yo iba con esa idea de, o sea, pero se les hace muy normal el a mí me gustan mayores, a mí me gustan
0: Lo
1: señores. Lo
0: normalizamos, amigo.
1: normalizaron, ajá.
0: Entonces, ¿cuáles son las consecuencias? Pues sí, claro, empiezan a haber consecuencias de este tipo. Que mira, este tipo de asuntos no son ajenos de los años de 1900 Carranza. Nada más que ahora son más públicos, son más visibles. Antes no, antes se escondía, no había tanta difusión. Pero no es un tema que nada más sea de los años 2000, no. Es un tema que ha venido pasando de toda la vida. De toda la vida, sacerdotes, maestros, padres de familia, tíos. Hay una infinidad, tú no te sabes, el índice de menores que han sido abusados o violados dentro de su núcleo familiar o dentro de su entorno, la
1: Pero
0: mayoría
1: hay mucha gente
0: de
1: que
0: los
1: también ya
0: niños.
1: lo usa, abogada. Mira, antes de platicarte algo rápidamente, déjame leer esto. Buenos días, los niños a esa edad buscan el afecto de un padre ausente. Sandy dice, o sea, ese ya era su modus operandi. Dice, ¿por qué las leyes en México aún están muy atrasadas en esos casos? Dice Sandy, ¿cómo? Dice, o sea, él mismo lo aceptó. Sí. Ahí te va una. Dice, exacto, nosotros como padres debemos frenar a nuestros hijos que crean que es normal, dice Sandy. Ahí te va una. Resulta, mi querida Alma, que yo tenía un programa de televisión. En ese programa de televisión, se llamaba De Buen Humor. Entonces, resulta con que un día tuvimos el Día del Niño. Invitaron niños al programa. Pero, como yo en Televisa llevé muchos años programas de infantiles, El Mágico Mundo de Cricri, El Rally de la Fortuna, en Televisa Niños, sabes perfectamente bien, porque aparte te dan un curso de qué debes, qué no debes, y cómo puedes acercarte o no debes de acercarte a los niños. ¿Sí me explico? Porque el niño, es el público más difícil. Le gustas o no le gustas, etcétera, y además es bien delicado, ¿no? Bueno, entonces tenemos este programa de televisión donde invitan a los niños y resulta que yo tenía mi camerino, yo salgo del camerino, hago lo que me toca y me regreso al camerino. Ya se fue la Almiux Chihuahua.
0: No, aquí
1: Ah,
0: estoy,
1: perdón, perdón.
0: amigo.
1: Ah, perdón. Entonces, haz de cuenta que yo, ya conociendo eso, yo entraba al camerino, personificado obviamente de lo que iba yo a hacer, salía, hacíamos algo y me volví a meter al camerino. Y saludaba de lejos a los niños, hola, hola, hola, y a los que estaban a mi lado, nada más. Porque sé cómo se maneja. Bueno, pasa el programa y como a los 4 días recibo una llamada del director de la estación, y me, bueno, del canal, y me dice, oye, tenemos un problema. Entonces, para esto, me digo, ¿qué pasó? Dice, oye, tengo aquí una señora que te está acusando de tocamientos a un menor. Ajá. La cara que tú has de haber hecho también. Yo entré en pánico. Le digo, ¿cómo? Dice, necesito que vengas ahorita. Yo estaba en una grabación. Le digo, no, yo no puedo venir ahorita. Yo necesito que vengas ahorita. Le digo, no voy a ir ahorita, güey. Le digo, o sea, neta, tú dime cuándo. Dile a la señora que cuándo quiere. Dice que si mañana puedes venir. Sí, mañana estoy ahí. Hablé con mi abogado, que es el licenciado David Cadena, y le dije, ¿sabes qué? Tengo este problema, pero... Ah, pero para eso me dice el director. Pero ya buscamos en la cinta testigo. O sea, la cinta testigo es todo el programa. Y no hay nada, güey. Y yo, no te preocupes, yo mañana estoy ahí, pero hoy no puedo. Le digo, mañana dile a la señora que ahí nos vemos. Total, para esto llegamos ahí a la televisora. Y entonces estaban ahí pues mucha gente, ¿no? Y llegó con mi abogado y demás. Y yo me metí y entonces vi a la señora y le dije al director, ¿quién es? Dice, es la señora de ahí. Ah, ok, y ya nos acercamos y, hola señora, ¿cómo está? Bien, buenos días, dice la señora, ¿no? Buenos días. Y entonces se me ocurre decirle, ¿y usted es la mamá del niño? Sí. Le digo, ¿y cuál es el problema, señora? Ay, es que usted no sabe, el otro día hubo un programa y el terrible tocó a mi hijo. Así, literal. Le digo, no me diga, le digo, ¿eso le hizo? Sí. Le digo, ¿quién es su hijo? No, pues tal. ¿Y quién le platicó? ¿Qué? No, yo lo vi, o sea, yo vi cuando él... Y le digo, y total que me empezó a platicar todo. Mi abogado enfrente, y su abogado también. Le digo, fíjese que usted lo identifica. Claro, yo lo identifico. Le digo, fíjese usted que qué raro, porque el terrible soy yo. La señora se puso pálida. Pálida. Obviamente, no sé los términos, te mentiría si te los digo completos, los que dijo mi abogado a su abogado. Lo que yo entendí fue, te la voy a voltear. Y entonces el abogado dijo, tiene usted razón, ya no hay nada que hacer aquí. Y se salieron muy molestos, porque ellos ya habían pedido dinero.
0: Extorsión.
1: Ajá. Pero no sabes qué miedo sentí de que alguien solamente abra la boca para meter en un problema a alguien.
0: Sí, y en la actualidad, amigo, y yo creo que hay muchas mamitas aquí, mamitas de varones, y me atrevo a decirlo también como recomendación, mamitas de nenas, ¿no? La salud mental es fundamental en sus jóvenes, de verdad. Y la madurez de los padres creo que debe prevalecer en ello. En la actualidad hay muchos, y me atrevo a decirlo, no dudo que haya quienes sí lo cometan, pero también me consta, y soy testigo, de muchos hombres que están siendo vinculados, y como son delitos que ameritan prisión preventiva, que están dentro de un penal por acusaciones de este tipo como las tuyas, amigo. Falsas, fabricadas, montadas. O sea, he visto esposas denunciando a su esposo sin nada más porque no me quiso dar la pensión y no me quiso dar la casa. Lo voy a denunciar por violencia o lo voy a denunciar por violación. Y se da, amigo, aun y cuando sea tu esposa. Aun y cuando sea tu esposa y lleven años de casados y ella dice que la violaste porque no hubo consentimiento en ese momento. Entonces, sí es preocupante, amigo.
1: Muy preocupante.
0: Las leyes son súper manipulables. Y en el caso de este sujeto de Ecatepec, así pasa. El juez de alguna manera tiene que velar y procurar por los derechos, no solo de las víctimas, también de ellos. Entonces, ¿cómo lo benefició? Pues con una medida cautelar consistente en una garantía económica. Y lo comentábamos entre abogados, porque una cosa es el procedimiento ahí con el juez, y acá afuera sabemos la realidad de lo que va a suceder.
1: Claro.
0: A él le otorgaron una medida cautelar de garantía económica que ustedes conocen como fianza. Él dio un dinero y provisionalmente tiene su libertad, pero está obligado a comparecer. Ese es el escenario jurídico. Vámonos al escenario real.
1: Lo van a madrear.
0: Que lo madreen. O sea, ¿tú crees? A ver, tú dime, terrible, tú ya te dieron la oportunidad de salir con una garantía económica y lo único que te están pidiendo es que te presentes a audiencias y unas firmas periódicas en el CEMECA.
1: Ajá.
0: Pero si tú estás viendo que el escenario se viene todavía más terrible, terrible, ¿por qué? Porque se acaba de descubrir que no era la única.
1: Que no era la única.
0: Y que hay varias niñas y padres de familia que van a denunciar. ¿Tú qué harías? ¿Te quedas?
1: Se va a escaparse. Scarlett Bedoya, saludos, prima. Claro, se va a ir.
0: Se va a ir. Yo, si fuera su abogada, le diría, ¿sabes qué, mijo? El escenario se te viene bien cañón. Y de que ganes, cuélgate los tenis, mijo, porque vienen más denuncias.
1: O sea, y pero pues de todos modos, aunque se vaya, lo van a buscar, o sea...
0: No, sí, me queda claro que...
1: Y no lo van a encontrar, orden, o sea, de todos modos.
0: Algún día lo van a encontrar, pero mientras, ¿quién se quedó en la impunidad?
1: Claro, claro. Víctimas. Saludos, prima.
0: Por un sistema de justicia que no está bien equilibrado.
1: Dice, revisamos tu apelación. Es que dice, me mandaron algo aquí que no me pueden mandar regalos ya.
0: Desbloquearon los regalos.
1: Sí, ya sabes.
0: Alguien reportó, sí. Alguien reportó.
1: Sí, pues ha de haber sido ese güey que nos está oyendo. Pero bueno, sí, es claro. Ahora, yo siempre digo, o sea, a veces precisamente el cortar la expresión de un tema delicado, o sea, a mucha gente pues le parecerá mal, ¿no? A mucha gente le parecerá bien, no lo sé, pero obviamente pues siempre van a tratar de limitarnos, ¿no? Yo honestamente siento que este cuate sí se le viene el mundo encima. Sí se va a ir, sí lo van a buscar y lo van a encontrar en algún momento. Por las palabras usadas, sí, ya sé. Creo que en algún momento, pero te voy a decir una cosa, Almita. Una vez, en una ocasión, no sé si tú te acuerdas de este caso, de dos abuelitos que de pronto agarraron, que eran los más buenos de la colonia, y pues resulta que esos abuelitos le habían dado piso ahí a un menor en un tambo. Entonces, pues después los encontraron, ¿no? Y entonces, pues después de casi 18 años los encontraron. O sea, sí. Está cañón que la justicia tenga que llegar tan tarde, ¿no?
0: Tan gracias, tarde, Normita. O a veces, con suerte llega.
1: Con suerte llega.
0: Y con mala suerte nunca llega.
1: O le llega a alguien más que no tuvo nada que ver en el asunto. Sí. Hay gente que ha estado...
0: Sí, eso también pasa, ¿eh?
1: Que ha estado en el lugar y en la hora incorrecta, ¿no?
0: Ajá. Sí, la verdad es que yo lo comentaba mucho con mi hijo, que tengo un hijo varón. Y lo comentabas hace rato, pero la educación sexual, híjole. En la actualidad yo creo que es más complicada para nosotros ahora que nuestros padres en ese momento. Los temas un poquito eran más reservados, un poco más respetados. Ahora no. Ahora creo que los niños vienen a orientarnos sexualmente.
1: Fíjate que yo me acuerdo que un día llegué con mi mamá, le dije, mamá, ¿qué es pene? Y me puso una madriza. Dice, ¿de dónde sacas esa palabra? Le digo, es que en el catecismo dijeron que rezáramos tres padres nuestros para que las armas no penen, y me madrió.
0: Es que le diste el tipo que diferente, sí. Amigo.
1: No, dije, mamá, ¿qué es penen? Entonces, pero pues ahí entendiendo otra cosa, ¿no? Pero es cierto, o sea, si nosotros le decíamos algo a nuestros papás de ese tipo de cosas, o sea, primero empezaban a tartamudear. Bueno. Es que, a ver, mamá, ¿cómo nací yo? Bueno, tú naciste de una florecita. Y mi hermano, no, tu hermano lo trajo una cigüeña. Y mi otro hermano, no, el otro hermano nació de una copa de rocío. Nunca tuviste un parto normal, jefa. O sea, sí te preguntas, ¿no? Entonces, pero para nosotros era bien difícil. Ahora, por ejemplo, Almita. Si llega alguien en este momento y te empieza a cortejar por medio de Instagram y las flores y los rosones te los manda por medio de Instagram y te pide fotos, ¿tú qué prefieres? ¿Eso o que llegue un hombre y te diga, oye, Alma, te invito a comer, mira, te traje una flor? Tú sabes a dónde va a llegar esto, ¿no? O sea,
0: sí, claro.
1: Tú sabes a dónde.
0: No, la verdad, no, pues sí, yo preferiría a la persona, ¿no?
1: Claro. Verla,
0: conocerla, tratarla, escucharla. Es súper básico el escuchar y ver las expresiones, saber si te está mintiendo.
1: Exacto.
0: O no te está mintiendo. Conocer físicamente a esa persona, digo, es que no me atrevo a decirte Insta, pues la verdad es que no tengo contacto con nadie, pero si se lo preguntas a una niña de 14 años, puta, ya le mandó el currículum vitae al muchacho de Insta sin haber tenido experiencia laboral.
1: Fíjate, estoy haciendo algo aquí, unas palabras para decirle a alguien. Estoy haciendo algo aquí y ahí te va. Yo ahorita le puse a ChatGPT, dame unas palabras para decirle a alguien que me gusta. Esto yo nada más lo voy a copiar y lo voy a pegar en mi Facebook, digo, en mi WhatsApp y se lo mando.
0: Okay.
1: Y entonces dice, oye, solo quería decirte algo. Me gusta platicar contigo y cada vez me gusta más. No sé en qué momento pasó, pero ahora me emociono cuando veo un mensaje tuyo. La verdad, no soy muy bueno diciendo esto, pero me gustas. Me hace sentir tranquilo y feliz cuando estoy contigo. Si yo te lo digo, si yo te lo digo así, o sea, tal cual, a ver, Alma, haz de cuenta, esto no lo hice aquí, pero yo te lo digo a ti. Oye, solo quería decirte que me gustas. Me encanta cómo eres y cómo me haces sentir cuando hablamos. No sé en qué momento pasó, pero me empezaste a gustar y la verdad, no me molesta ni tantito. La verdad, no le voy a dar tantas vueltas. Me gustas y quería que lo supieras.
0: Tracas, es que el amor entra por los oídos, creo.
1: Ahora, si tú le mandas un audio, o sea, a ver, ahí te va. Supongamos.
0: Eres un hacker, amigo.
1: Sí, pero voy a poner algo aquí.
0: Ya me das miedo, no voy a creer en tus mensajes.
1: Ahora tú, abogada, quiero decirle, te lo juro, Abby, ahí te va. Deja, pongo otro.
0: Sí, Abby, yo también me quedé así de.
1: Ahora, yo te voy.
0: Ahora imagínate eso mandándoselo a una niña de 14, no, pues wow, se enamora.
1: Ahora, imagínate que yo te mando un audio, pero ya elaborado, así. Hay algo en ti que me encanta. Tu forma de ser, tu sonrisa y la verdad, me gustas mucho. Si quieres, podemos iniciar algo. Pero si no quieres, podemos intentarlo de nuevo.
0: ¿Qué? ¿Dónde firmo?
1: ¿Dónde? A ver, vamos a hacer otra. A ver, dame unas palabras para proponer. A ver, proponer. No voy a poner tan fuerte. Proponer intimidad por primera vez. Fíjate, ¿eh? Esto se está poniendo bueno. A ver, ahí te va. Lo estoy poniendo en ChatGPT, ¿eh? Por cierto, es mejor pagar ChatGPT porque te da unas respuestas muy fregonas. Ahí te va.
0: A ver.
1: Supongamos que te hablo por teléfono, ¿no? Yo dije, ¿hola, Talía? bueno, ahí te va. Hola, Alma.
0: Hola, ¿cómo estás, amigo?
1: Bien, ¿y tú?
0: Muy bien, gracias.
1: Bueno, solamente quería decirte algo.
0: Dime.
1: Y te lo quiero decir por toda la confianza que ya en este momento tenemos.
0: Ok.
1: Me gustas mucho y la verdad es que me encantaría estar contigo. No sé si tú también lo sientes. Me gustaría que poco a poco llegáramos esto a algo un poquito más íntimo. Siempre con el respeto y a tu ritmo. Para mí es muy importante que los dos podamos estar cómodos y seguros. Disfruto mucho cuando estoy contigo y me atraes. No quiero apresurar nada, pero sí me gustaría saber si tú también sientes lista para que tengamos un momento más íntimo. ¡Pinche Alma! Amiga, tranquila, o sea, nada más es un supositorio que te estamos poniendo, digo, una suposición.
0: ¿A poco van a estar de acuerdo todas conmigo, chicas? Póngale sí. Oye, terrible, en palabras más sencillas, me quieres llevar a la cama, ¿verdad? Era más fácil decirlo.
1: ¿Solo si los dos queremos la verdad?
0: ¿Sí o no, chicas? Sí contestaríamos eso.
1: Y Ana de Tepa, acepta las 5, mi lord. Acepta las 5.
0: Y lo peor de todo es que, bueno, es que por las palabras que nos censuraron aquí, por eso dije que me quería llevar a la cama. Dije, pero oye, o sea, ni un cafecito.
1: Oye, Almita, no, el café te lo compro en el 8 y te lo vas tomando. Dice Abby, ahora imagínate leyendo con dislexia. Ay, no, pero aparte dice el público te lo pide. Lo dice, sí a la cama, dice Alexandra. Sandy, sí, dice Anetepa, sí. Roxy Sandoval, sí. O sea, es que dice, ¿cómo que la abogada dice dónde firmo si leen las letras chiquitas? Dice Nena Clau. Es que esto es lo de miedo, Alma. Esto es lo de miedo. O sea, si tú le pones un poquito de ingenio y a ver. Vamos a otro nivel, a una parte romántica. Dame un pensamiento a nombre de Alma y que quiero llevar esto al siguiente nivel. Fíjate, o sea, todo esto que estamos hablando es para que usted vea y analice que no todo lo que le escriban puede ser real.
0: Sí.
1: Terry, léeme lo que te dije antes. A ver. A ver, es que no apareció eso. Sandy dice, poemas para conquistar a las damas. Sí, es lo clásico. ChatGPT te dice todo lo que la mayoría usa. Es que, ¿sabes que yo pago un sistema de ChatGPT porque yo lo utilizo para mis redes sociales porque yo tengo una agencia? Dice, estoy en el hospital. Ok, Sandy, pero es que no apareció nada, Sandy. En estos momentos no hay necesidad de cursilerías. Mi Terry, eso las aburre. No, te creas.
0: No,
1: ¿te aburre, Alma?
0: No, me aburre, no, para nada.
1: Ahí está José Barbosa. Yo creo que la más gran... Estás en un error, La gran mayoría espera más bien algo ya diferente a lo que se dice ahora. Sí. Te decía que la frase que usaste suena como al profe. No, pues yo no soy el profe. Ahí te va, fíjate lo que me escribió aquí. Me escribe lo siguiente. Alma, no sé en qué momento empezaste a volverte tan importante para mí, pero hoy sé que lo eres. Me encanta lo que tenemos, cómo nos llevamos, cómo me haces sentir. Y justo por eso, porque eres especial, me gustaría que esto creciera, que lo lleváramos al siguiente nivel. Con calma, con respeto y sintiendo cada momento juntos. No quiero apresurar nada, solo quiero que sepas que contigo sí quiero algo más. ¡Madres, güey! O sea, ¿sí me explico? O sea, no todo lo que puedas encontrar puede ser real.
0: Sí. Bueno, sí. Muchas gracias por los regalitos. Sí, de por sí son mentirosos y falsos.
1: Oye, me entra de tranquila, pinche abogada, o sea.
0: Ahora imagínense con el topping de
1: la historia tiene dos. La historia tiene dos vías. Ahora,
0: este amigo,
1: si dejamos de creer en la humanidad, pues sí. Ahora, dile que te diga en lenguaje estilo chaca o bellaco. A ver.
0: Porque eso les encanta a las chamancas.
1: Ahora escríbelo estilo chaca.
0: Chaca.
1: O bellaco. A ver. Ahí te va. ¡No manches, Alma! La neta, desde que llegaste te traigo otro mood contigo. Me late bien cabrón cómo nos llevamos, la vibra que tenemos y cómo me lo haces sentir. No te voy a mentir, sí te traigo ganas de que esto suba de nivel, pero chido, a nuestro ritmo, sin presión, disfrutando cada momento y unos elotes con harto chile del que no pica y tu refresco en bolsa de ese rojo. Contigo no es cualquier cosa, sí se me antoja algo más.
0: La verdad es que creo que sí se midió las palabras, porque las palabras sí hubieran sido totalmente
1: diferente. Diferente. Sí. Así siempre digo hasta el acta de nacimiento, hasta el acta de nacimiento de Saraí Raven. Está cañón, a mí me dejaron por ser tan expresivo, mi Terry. No manches. A mí se me hace que eres más expresivo que Corky en la película, en la serie esa de Paso a Paso.
0: La verdad es que, José, yo creo que no hay mujer a la que no le guste el romanticismo.
1: Sí, es cierto.
0: Los detalles.
1: Los tallones.
0: No creo, No creo que haya.
1: Mira, de Gabriel García Márquez decía algo bien importante. A ver, Alma, si yo te digo, Alma, lo que más espero en esta vida es ver el techo reflejado en la profundidad de tus ojos. Se oye bien bonito, ¿no?
0: Sí, pero me estás almoreando.
1: No, o sea, te está diciendo que está encima de ti, ¿no? O sea, okay. Lo más hermoso que espero en esta vida es ver el techo reflejado en la profundidad de tus ojos. ¿No? Es como si decir, no es lo mismo decir, bella dama y rubia, si yo fallezco, ¿quién te despojará de tu ropaje? Que, no, que es lo mismo de, güera, güera, si me muero, ¿quién te encuera? ¿No? O sea, pero lo dices diferente. Lo dices diferente, abogada. Entonces, abogada, dice, suena, te llevo a la cama. ¿A mí? ¿Te calmas, Ana de Tapa? Ana de Tepa. Yo creo que sí, de verdad, tenemos que tener cuidado, no solamente nosotros. Bueno, nosotros más, somos como que más inocentes que nuestros hijos.
0: Sí.
1: Pero sí, nuestros hijos sí pueden caer.
0: Sí. Son muy vulnerables. Muy, muy vulnerables.
1: Así somos todas las personas que somos así como dulces y puras de corazón. ¿Tú crees que me van a lastimar? Si ya me han roto mi corazón varias veces.
0: Los jovencitos están muy, muy expuestos ya. Y de por sí antes lo estábamos, ahora pues con el acceso a las redes sociales y a este tipo de cositas donde puedes usar inclusive el léxico. Hola, Master, buen día. Pues imagínate, si se escuchó bonito para nosotras, imagínate para una niña de 10, 11, 12, 13 años.
1: Sí, ¿de cuántos la última que dijiste?
0: 10, 11, 12, 13, 14, 15, 16, 17, hasta 30 años.
1: Se fue porque dijo decir 13, entre más llueve más me mojo, pero no se dejó. No se dejó. Master Brian, ¿cómo estás? Buenos días.
2: Hola, ¿qué tal, mi querido Terrible? Un fuerte abrazo, amigo.
1: Gracias, amigo.
2: Fíjate que desde hace rato yo traía ahí el, con lo que manejaste esa historia de este tipo de casi 50 años, esta chica de
0: 14. Del profesor.
1: Ajá.
2: Profesor, yo también indagaría en algo más. ¿Cómo es la relación de la niña con los padres? ¿Cómo ha ido desarrollándose esta niña como para que llegara a tomar una decisión así?
0: ¿Sí? Es que, ¿qué crees, Master? Que descubrieron los mensajes, las conversaciones con... ¿Sigue el alma? Las conversaciones de la niña con el profesor. ¿Y qué crees? Que había manipulación y había amenazas por parte del profesor.
1: O sea, profesor amenazó a la niña.
0: Ajá, sí, claro. De hecho, checa, la nota ya fue publicada. Entonces, no había como tal un consentimiento por parte de la niña para pensar que había una distorsión parental. No, era una manipulación del profesor en donde, pues obviamente abusando de la inocencia y del miedo de la nena, él amenazaba, la amenazaba que si ella no le hacía caso y hacía lo que le pedía, él se quitaba la vida. Lo digo así porque si no, nos censuran. Entonces era manipulación. Sí hay un trasfondo, en el carácter de la niña, ¿no? Algo pasa en la familia que no hubo esa confianza para poderlo decir desde un primer momento, pero si hubo la manipulación y sometimiento de este sujeto, pues yo creo que por ahí va el tema.
2: Sí, no, sí, y es que te lo voy a ¿por qué te lo digo? Porque ahorita lo estoy viendo con unos vecinos, ¿sí? Una muchachilla bien jovencilla llega y se acerca con un muchacho que ya es obviamente mayor de edad, ¿sí? Y esto apenas yo casi no trato de tener relación con esos muchachos porque sabemos que andan no en buenos pasos. Yo no me atrevo a asegurarlo, pero todo el mundo lo sabe y lo dice y lo menciona, ¿sí? Entonces esta muchachilla, al estar ahí y ver cómo es la dinámica entre este tipo y la muchachita, dices, algo no está bien, ¿sí? Y ya una vecina que es muy así, que sí plática, pues están al lado con este muchacho, dice, no, pues fíjate cómo están las cosas. Ayer, a eso me platicaron ayer, me sorprendió muchísimo. Por eso también tiene que ver mucho el tema de la familia.
1: Ay, perdón.
2: Que resulta que el muchacho nunca la invitó a vivir con ella.
1: Y entonces... Pero ahí
2: está ahí. Es que ese es el detalle. Bueno, si tú no quieres venir, entonces, ¿qué haces tú con ella? No, pues si ella quiere estar ahí, pues que hay que siga. Pero pues también estás disfrutando. Pues sí, pues total. Pues ahí está, pues, pues vamos a disfrutar. Era el pensamiento del tipo. ¿Sí? Entonces eso me deja a mí pensando, como para que la chica haya tomado esa decisión, cómo está la situación en la familia de ella. ¿Sí? Algo hay de trasfondo en la situación de la familia.
1: Pero no siempre, Master Prime. Yo conozco casos donde los niños tienen absolutamente todo y desgraciadamente por tener todo, ellos quieren más allá. O sea, hay buena relación con los padres, hay buena relación con el papá, con la mamá, no hay una familia mal. No sabes el trasfondo, no sabes en qué momento puede checar. Hay familias muy bien establecidas que también tienen ese problema, ¿eh? Ajá.
2: Es que es lo que, como lo dijo la abogada en un momento, algo falta. Y al final de cuentas lo buscan afuera. Sí. Tú dirás que lo tienen todo, pero algo falta.
1: ¿Saben que a mí me está pasando eso? Porque, o sea, hay una señora de 20 años mayor que yo que quiere conmigo y yo así de, señora, soy menor de edad. La señora tiene 70, yo tengo 50. O sea, eso es aprovecharse de un pequeño de 50 años.
0: Así lo que te falta entonces es saber desarrugar.
1: Sí, yo necesito una abogada. ¡Señor! Señora de las 16 décadas.
0: Dice Paco.
2: Se me hace que descubrió algo importante en ti, Terry. Se me hace que descubrió que eres bueno para quitar las arrugas en la ropa.
1: Sí, pero no, en la cara no sé. Oh, no, ya cállate. Ya. No corre, Terry. Dice, buenos días, Terry. Bendiciones. Gracias, Adriana Arriaga. Sandy dice, en los niños gana la curiosidad de saber más. Sí, eso me está pasando ahorita. Sí.
0: Dijimos niños.
1: Pues la señora.
0: Me está diciendo.
1: Niños. Hola, Cani. Pero la señora tiene 70, es 20 años mayor que yo. No, y te lo juro que.
0: Estamos dando de.
1: Lo peor de todo es de que a mi mente llega Chabelo. Cuidado, cuate. Mucho ojo. De mis tiempos así llega. Cuidado, cuate. Mucho ojo. Cuando alguien te quiere hacer daño, aléjate lo más rápido posible y cuéntaselo a quien más confianza te tenga. Nos vemos, cuate. Te lo juro que así mi mente suena. Pero bueno, mi querido Master Prime, te mando un abrazo, amigo. Gracias. No, pues sí.
0: Puede ser un factor, ¿estás de acuerdo? Puede ser un factor, pero no podemos generalizar que todo sea claro. Por ausencia de.
1: Sí, ¿no?
0: Sin embargo, pues, es que, híjole, son bien vulnerables, muy, muy vulnerables. Nosotros lo fuimos, ve.
1: Claro. Sí, dice, saludos a María Mendoza. Dice Sandy, te van a robar el colágeno. No manches, ya empiezan a tronar las rodillas. Me roban mi colágeno y ya no voy a poder caminar.
0: Empezó a ver porno gracias al Xbox porque alguien más empezó con comentarios. Sí, exacto. Por eso te digo que el acceso actualmente a toda esta información y a gente enferma, pues obviamente la vulnerabilidad y la necesidad de experimentar.
1: Pues sí, dice, chidos tus lentes, Terry, gracias, pero son para ver, no son tanto para que se vean chidos, son para ver. Dice, así es, a ver si la maestra puede subir, la maestra Abby, porque sería bueno escuchar a un maestro, profesora. A una profesora, sí. ¿No? O sea, que nos diga pues, cuál es el... Ahora, es muy sencillo, por ejemplo, para los profesores, la verdad, porque admiran a... Los niños admiran al profesor, enamorarse de un profesor. Maestra Abby, ¿cómo está? Buenos días.
3: Hola, buenos días. ¿Cómo está toda tu audiencia? Muchas gracias por la invitación.
1: Terry. No, mi querida Abby, de verdad, gracias. Oye, Abby, una pregunta. Antes que nada, te presento a la licenciada Alma.
0: Hola, un gusto, profesora.
1: Oye, profesora, dime, ¿tú qué impartes?
3: Yo imparto de todos los niveles. Ya no trabajo en una escuela pública ni privada. Trabajo por mi cuenta, pero veo chicos desde preescolar, así que veo todos los niños desde preescolar hasta secundaria. Entonces, ya teniendo como más acercamiento con ellos, veo muchísimas cosas.
1: Oye, Abby, lo voy a tratar de la manera más respetuosa, claro, pero quiero poner este ejemplo. la maestra Abby es una persona muy atractiva, Alma. Entonces, ¿se te ha acercado en algún momento un chavito a decirte, no, anche, maestra, sí me gustaría que me enseñara?
3: ¿Qué crees que me sucedió hace muchos años? Yo ahorita tengo ya 36 años. Uh-huh. Me pasó cuando yo apenas estaba en mis prácticas profesionales, tenía yo 24 años, estaba chiquitita. Uh-huh. Entonces, prácticamente, pues, yo siempre había sido tragaraños, ahorita ya no, y ahorita ya el colágeno ya se me fue. Ajá. Pero en ese tiempo sí era yo muy, me veía más chiquilla, yo como me camuflaba con ellos y me veía niña. Entonces, sí notaba, no que tanto fueran tan directos, pero sí notaba, pues, cómo se llevaban entre ellos los chicos.
1: Sí notaba que uno de ellos me quería dar de su Boeing.
3: Ya sabes, de típico, me tocó hacer mi servicio en una secundaria. Ajá. En ese tiempo. Entonces, me tocó cubrir los grupos más grandes de tercero y ya sabes, el típico de que se dan el codazo y mira, ya viene la maestra y haciéndose como ojitos y demás.
1: Y el chavito así de, yo sí le ando comprando algo en la cooperativa.
3: Sí, pero no, nunca el atrevimiento de que sí me dijeran algo directamente de, oiga, maestra. Oiga.
1: Nunca.
3: Me faltan al respeto, no, eso sí no, porque yo no daba como ese pie de con ese límite de que la confianza tiene un límite.
1: Es que, maestra, en la secundaria, ¿sabes cuántas le dedicaron? ¿Cuántas canciones?
3: Ah, sí, claro, muchas románticas.
1: O sea, no, en el baño estaba hasta escrito su nombre en blanco, ¿quién sabe cómo le hicieron?
3: Ay,
1: pero nunca, nunca en la vida, o sea, te lo llegaron directo, una cartita que te hayan llegado, maestra.
3: No, nunca.
1: Nada.
3: No, nunca, afortunadamente.
1: Baby. Pues,
3: sí. Agradezco que nunca haya pasado eso. No hubiera sabido cómo reaccionar en ese momento, pero sí, porque pues es muy delicado.
1: Oye,
3: muy
1: delicado. ¿Y algún papá? Porque yo me acuerdo así cuando mi hija llegó, oye, papá, ¿alguna vez te enamoraste en la escuela? Y yo, sí, ¿qué pasó? Tu mamá te sacó de esa escuela. Ay, no, no es cierto. ¿Algún papá que se haya acercado así de, maestra, así como de, no manches, chingas, madre, dile que nos enseñe a los dos, ¿no? Algo así.
3: Sí, me llegó a suceder, nada más el típico, ya sabes, que se nota luego que te llegan a saludar como muy efusivamente y quedarse como de, es que quiero hablar de mi hijo o algo así,
1: pero tú...
3: Afortunadamente nunca tuve ninguna situación donde me...
1: O sea, que tú dijeras, no, sí está guapo el papá, ¿no?
3: Ay, no. Es que como docente, no sé, otros profesores, otras profesoras, pero yo como desde que... estoy en aula, yo no veo más a los padres o a las madres como eso. Es parte de mi trabajo.
1: Nunca, no, jamás, no. En la vida. O sea, nunca has dicho así como de, ese papá sí está. ¿Nunca?
3: No.
1: Ay, ahora resulta, no, no puede ser.
3: No, nunca. A lo mejor si hubiera yo estado soltera, no tuviera hijos. Y
1: pero sí has pensado así como de, ay, ese papá, o sea, es muy normal, o sea, por muy casada que estés, así, ese papá sí está, ¿no?
3: pues sí, alguno.
1: ¿Ya cayó?
3: Alguno por ahí nada más, creo, me acuerdo una vez que llegó a inscribir el niño, fue el último papá que llegó con sus lentes y acá muy... Muy galán el papá, pero pues jamás hubo como, ay, un coqueteo o cosas,
1: ¿no?
3: Así,
1: ¿no? Dice, estar a dieta no implica ver el menú. Exacto, Lulu. Te voy a decir una cosa, yo sí anduve con una maestra. No era maestra de mía, pero sí era maestra en la escuela de mía. Pero no está chido porque todos empiezan a hablar. Todas las señoras, o sea, y eso que no dábamos a conocer la relación delante de todos, pero sí empezaban las murmuraciones, tú, y sí es feo, o sea, sí pudo con la relación así. Digo, yo también, pero pues es que sí estaba bien chida la maestra.
3: No, pero sí, yo creo que es eso, más bien como la parte profesional que toca mucho. Yo creo que una relación entre un docente y un padre de familia es como complicado porque
0: es sinónimo de problemas.
3: Es sinónimo de problemas.
0: Sí. Y sinónimo de que vas a perder tu
3: plaza. Tu trabajo. Sí. O sea, ahorita está todo muy tergiversado con muchas situaciones legales con los docentes. Entonces, dicen, es que a los profes no les importa y que a los profes menos quieren tener como ese acercamiento emocional con los niños, pero no es tanto eso, es que deben de tener muchísimo cuidado con todo lo que hacen.
1: Es que, Abby, de verdad, anteriormente los profesores, cuando tú, por ejemplo, mandaban llamar a tu mamá, la mamá, o sea, te juro que escuchaba al maestro y a ti nada más te hacía así. Y le daba autorización al maestro de decir, jálele las patillas. Cuando se porte mal, jálele las patillas. Y ahora, si tú, por ejemplo, tienes un problema con un niño y mandas llamar a la mamá te quiere madrear. O sea, porque le da la razón al niño. Y todos sabemos lo que tenemos en casa. Pero desgraciadamente, las mamás y los papás se van más con, es que la maestra ya trae de, ya le tiene tierra a mi hijo. O sea, ¿por qué demonios no se le da ese peso al profesor? Ya el profesor ya no puede regañar, ya no puede llamar la atención, ya no puede decir absolutamente nada, ya no los puedes reprobar.
3: Es que ¿sabes qué sucede, Terry? Que somos bien extremistas. Somos bien extremistas porque pues nosotros de la vieja escuela nos tocó, ¿no? Que todavía ese tipo de educación donde los profesores ejercían ese tipo de disciplina. Pero siendo parte de esa misma educación, ahora siendo padres, muchos padres ahora dicen, como yo fui maltratado, fui etcétera, etcétera, ahora con mi hijo voy a hacer todo lo contrario.
1: Sí, pero que no sufra lo que yo sufrí.
3: De una manera bien extremista de pues lejos de ser sano, ya me voy al otro extremo y ya no pongo límites.
1: Sí, pero somos la última generación que le tuvimos miedo a los padres y le tenemos miedo a los hijos.
3: Es correcto.
1: No, o sea, ya te quieren demandar y tú no me puedes pegar, yo tengo derechos y todo. Pero ahora, Abby, yo te quiero preguntar lo siguiente. O sea, por ejemplo, ¿tú qué ves a estos adolescentes o a estos preadolescentes? ¿Sí los ves como que, por ejemplo, a partir de los 9 años ya están muy alebrestados en la parte sexual?
3: Pues es que teniendo tanto acceso a la información, los niños ya que tienen conocimiento. De hecho, en algunas escuelas, como trabajo con diferentes niños de diferentes escuelas, pues a veces están hasta contenidos en ciertas escuelas donde ya a partir, no sé, de cuarto o quinto grado ya empiezan a ver esos temas.
1: ¿Neta? ¿Sabes que en mis tiempos lo más que estábamos cerca de algo así era una pluma de mi papá que la volteaba si se encueraba la muchacha? Te lo juro, era lo más cercano. Era una pluma donde estaba con el bikini y la volteabas la pluma y se le quitaba el bikini. Era lo más cercano que teníamos.
3: No, pero ahora sí ellos tienen acceso pues con el teléfono. Todo, no hay niño que no tenga un teléfono.
1: Sí, y de pronto empieza a oír en el baño. Es brasino. Ah, no, ¿cómo es?
0: Ay, ¿qué?
1: Ah, no, ¿verdad? Aparte, bien que sabes que
0: también es súper preocupante, maestra y amigo, el intercambio de imágenes. O sea, se está haciendo muy común entre los niños el intercambio de imágenes personales.
1: Niñas, niños, una vez que subes una fotografía a internet, ya no te pertenece. Esa es una de las cosas que tienes que tener muy en mente. Ya no te pertenece.
0: Sí, sí está muy complicado y vienen temas súper delicados de trata, de extorsión. Las niñas piensan que un acto de amor o un
1: ¿qué de amor tiene?
0: Una prueba de amor es intercambiar una imagen de.
1: ¿Estás de acuerdo que qué acto de amor tendría mandar una foto?
0: Bueno, para nosotros no sería normal, pero para la actualidad ellos se les hace súper común.
1: Pero para nosotros lo podemos mandar por Telegram, ya ves que ahí las puedes borrar. Ah, no. No, perdón.
0: Terrible, lo manda por paquetería.
1: ¿Dí? Oye, mandé mi pack, no lo detectó el antivirus. Qué poca madre. Te lo juro, lo mando por paquetería. Con mis fotos de Kodak de 35 milímetros, ¿no?
0: Exacto, así, exacto. Exacto. Pero
3: en esos términos, ahorita que está aquí aprovechando la abogada y hablando sobre, pues ya, el marco de derecho y ya la parte, pues ya poniendo la parte legal, alumnos que tienen esa forma de acoso, de mandar información y difundir información, pues esto ya los papás dirían, bueno, se arregla en el aula, se arregla dejando acuerdos, pero pues habrá un papá que diga, yo voy a demandar y se vaya hasta las últimas consecuencias con los padres. Terminen siendo los padres responsables de los hijos y terminar pagando legalmente lo que hacen los hijos.
1: Y se van por la demanda de...
3: Ahora con la ley Olimpia, ¿no?
1: Y cuando la hija fue la que mandó las fotos, ¿no? Que obviamente lo que estuvo mal es de que el escuincle haya estado repartiendo. Miren, a ver, ¿qué puede esperar usted si, por ejemplo, a veces hay hombres muy cobardes que tienen una relación con alguien y lo andan platicando? Ahora imagínense una fotografía.
3: Sí, pues difundida a toda la escuela, a todos los compañeros en todas las redes.
0: A todo mundo, porque esa información no te imaginas. De hecho, sí hay varios asuntos de esa manera, en donde como un acto de amor o prueba de amor entre parejas se intercambian imágenes, terminan la relación y con el paso del tiempo es una herramienta para alguno de los dos para poder extorsionar al otro. Y si tú no haces esto y si tú no me das esto, yo difundo toda esta información y todo este contenido. Desde luego, a los primeros a los que les llegaría pues son familiares, amigos y amistades cercanas en redes sociales. Pero pues imagínate, ese contenido llega a manos del crimen organizado. O sea, pero se vende como contenido.
1: Sí, pero aparte, o sea, le destruyes la vida a alguien por mandárselo a alguien. Mira, les voy a platicar una. Había una banda femenil. En esta banda femenil, yo un día las contacté por redes sociales porque tenía un evento en Guadalajara. Yo estaba en Ciudad de México. Y entonces hablé con la chica que manejaba la banda. Y entonces me dijo, mira, yo no tengo ningún problema, pero tienes que hablar con el representante. Ya total que me pasó al representante. Hablé con él y le dije, oye, mira, yo soy tal persona. Voy a tener unos eventos en tal lado. Hay una publicidad muy buena que les conviene. ¿Cómo ves? ¿Le entras? No, que sí. Total que hicimos el evento. Se presentaban estas chicas maravillosas que era como bandas Las Soñadoras, pero tenían otro nombre, no voy a decir el nombre, y entonces nos hicimos como que muy, muy, muy amigos, tanto la chica que manejaba la banda como el representante, y me mandaban sus temas musicales para yo ponerlos en programación dentro de la Ciudad de México. Y cuando venían a Ciudad de México, pues obviamente pues iban a cabina y estoy muy agradecido contigo porque pues gracias a ti la banda ya no suena solamente en Guadalajara, sino también aquí, y éramos brothers. Un día me llega un mensaje por, fíjate bien, por Messenger de Facebook de un video X, y pues yo veo el video, lo abro y era en un hotel esta chava con el representante teniendo relaciones que se habían ellos grabado. Uh-huh. ¿Me explico? Sí. Y entonces yo lo borro y dije, ¿sabes qué? No sé por qué me mandaron esto, pero otra persona. Y al poco rato me empiezan a llegar como cinco mensajes más de cuentas diferentes de Facebook con el mismo video. Resulta con que una de las personas que trabajaban dentro de ahí tuvo ahí un problema con ellos, que sabían la relación y no sé qué tanto. Se roba uno de los teléfonos de ellos y entonces venía este video. Este güey trata de decir, ¿sabes qué? Yo tengo este video, si tú no me dices, si tú no me das tanta lana, lo voy a difundir. Esto todavía no existía esto de la ley Olimpia ni nada, ¿eh? Te lo juro que se lo mandaron a todo mundo. A todo mundo. El mismo video que ellos mismos se grabaron a lo mejor en su intimidad, ¿no? O sea, como que en el juego, si tú quieres verlo así. A todo mundo. Le destruyeron la vida a la chava. La banda se desintegró, el cuate jamás volvió a tener algo, cuando ellos no habían hecho nada malo. O sea, ellos habían grabado como pareja. El tipo fue... Y a él, obviamente, pues como no existía una ley como tal, pues no le pasó absolutamente nada. Y le destruyeron la vida a alguien.
0: Claro, y eso a lo mejor es un tema en el que una persona despechada, enojada, lo envió. Pero nos vamos al otro extremo, amigo. Como la policía que exhibieron con su compañero. Ahí no fue una persona que estuviera en contra de ellos, o sea, fue la misma sociedad quien hizo la difusión de ese video.
1: Y yo cuando lo vi dije, no manches.
0: Le destruyeron la vida a la policía. ¿Sí? Ves que también tuvo que divorciarse, le quitaron a su bebé, perdió su empleo. O sea, la misma sociedad fue quien difundió.
1: Sí.
0: No estamos hablando de alguien que hubiera querido una venganza en contra de ellos, que estuviera enojado o algo. O sea, la misma sociedad fue quien difundió.
1: Porque así es la gente, la gente todo difunde. Sí. Mira, es más, inclusive, no sé si ustedes estén de acuerdo, pero no hay peor arma que le des, híjole, discúlpeme lo que voy a decir, pero que le des un celular a un abuelito, o sea, y que le enseñes a usarlo. Porque de verdad, de pronto ya te llegan mensajes de WhatsApp de tal persona, inicia la guerra y no sé dónde. Y entonces ellos nada más lo comparten, así como te comparten piolines de buenos días, todo.
0: Cadenitas de adoración.
1: O sea, de pronto, sí, como esta persona que ganó el premio Nobel y la chingada, no lo vas a compartir, y te comparten al niño polla.
3: Así justamente apenas me pasó con mi mamá, no mío, no es tan grande, pero ya sí con la tecnología no es pues tan acercamiento, no tiene tanto acercamiento con
1: ella. No te escuchamos tanto, Abby, a ver, acércate tanto al teléfono.
3: Ok, ahí estoy ya.
1: Ajá.
3: Ok, igual así me le pasó a mi mamá, ya no está tan grande. Ajá. Pero le da
1: ¿Cuántos años tiene tu mamá?
3: Tiene 60 y 60 va a
1: cumplir. No, pues no está nada grande, ajá.
3: Está todavía joven. Entonces, no tiene ella con la tecnología, pues, tanta
1: acercamiento. Tanto problema. Ah, ok.
3: Ajá, no, tanto acercamiento.
1: Ah, ok.
3: Entonces, una vez me dice, empezó a enviar de esos mensajes de que Lala y que el link y que lo mandes a 5 personas y porque te vas a ganar no sé qué. Y ella manda. Le digo, mamá, no mandes eso. ¿Por qué? Es que ella pensando que se iba a ganar algo, le digo, mamá, ese link, tú lo mandas y puede ponerte un virus en tu teléfono o que puedan jalar datos de tu teléfono. Uh-huh. Y pues luego se va a una base de datos, no lo hagas. Y me dice, es que decía que pues me iba a ganar no sé qué. Digo, no lo hagas, no lo vuelvas a mandar. Y ahí ando yo poniéndole un video de TikTok donde están en las noticias que están hablando sobre ese tipo de fraudes que empiezan a mandar así muchas cadenas.
1: Oye, y tu mamá bueno, ahorita se está riendo de mí, pero yo ya fui a depositar al Oxxo los 50,000 pesos para mi coche nuevo.
3: casi. Pero sí, le dije, no, ya no hagas eso porque... Sí, tú dices, los papás también son un peligro.
1: Sí.
3: Los papás que son un peligro con el teléfono.
1: A veces nosotros pensamos, decimos, no, ¿cómo creen estos güeyes que sigue la gente cayendo? Sí hay gente que sigue cayendo. Sí hay gente que todavía hablan y, hola tía, ¿cómo está? ¿Quién habla? Ay, tía, ¿no se acuerda de mí? Jorge, ándele, soy Jorge. O sea, todavía hay gente que sigue cayendo con eso.
0: Sí.
3: Es que juega mucho también con la psicología de las personas, porque una persona que está sola, que no tiene con quién platicar...
1: Oye, no va a estar hablando de mí, ¿eh?
0: De Terry no estén hablando.
1: De mí no estés hablando, ¿eh?
3: Va a caer Terry a cada rato con una llamada.
0: Sí. Hay tanto las llamadas que le dicen, te vamos a regalar una computadora, pero te tienes que esconder en la bodega de ahí de la radio, y ahí va Terry.
1: Sí, ahí voy, sí soy capaz, soy capaz así como...
0: A esconderse.
1: Y yo así de, ¡ya puedo salir!
3: Ay, no, Terry.
1: ¿Necesitas terapia, Terry? No, jamás en la vida, o sea, yo soy muy feliz así, pero oye, de verdad es que sí hay un problema con, o sea, es maravillosa la tecnología, es maravilloso el estar cerca, el tener una videollamada, es maravilloso el nada más abrir una computadora y tener acceso a la información que tú quieras, que antes no teníamos. O sea, hay cosas que no entendemos y obviamente ya una máquina te dice, pero también es de miedo. También tiene que ser de mucha responsabilidad. O sea, aquí tenemos una maestra, tenemos una abogada, los medios de comunicación, usted que esté en casa con nuestros hijos. O sea, de verdad, no seamos tan blandos. O sea, yo siempre he pensado y se lo dije a mi hija. O sea, yo me podré ir al bote si, pero si tú haces algo malo, yo te pongo en tu madre y me podré ir al bote, ¿no? pero yo sí utilizo, pues no, nunca le he pegado, pero sí he tenido muy mano dura con ella, porque yo prefiero tener mano dura con ella ahorita que un policía me la maltrate después, ¿me explico? Entonces, yo sé que hay muchos padres que no piensan así, inclusive aquí hemos tenido gente que no, a los niños no hay que tratarlos así, no. Ok, yo entiendo eso, pero al rato vas a estar llorando como él dice, mamá, mamá. No sé si lo vieron del cuate este.
0: Sí.
1: O sea, que dices, güey, no deja de ser un chamaco y que piensa que sus padres lo van a proteger. Pero si cometes un ilícito, lo vas a pagar.
0: Claro.
3: Y es justo hablarles de esos temas. Esos temas también platicarlos con ellos sobre las consecuencias. Que no crean que las cosas no tienen una consecuencia, que al final es...

0: y pues de pronto tenía dinero, ¿qué haces con ese dinero? O sea, si tú de pronto lo abres y ves ese dinero, ¿qué haces? Entonces mucha gente empezó a decir, no, pues yo lo llevo a las autoridades, no, pues yo me lo quedo. Para empezar, no tendrías ni por qué haber abierto el maletín porque no es tuyo. ¿Me explico? Sí. La gente que
1: tocado.
0: Exacto, la gente que lo perdió va a caminar sobre sus mismos pasos para volverlo a encontrar. Por eso es de que en muchos países las cosas no se pierden. Japón es uno de ellos. Si tú pierdes algo, regresas sobre tus pasos y lo encuentras. Pero aquí en México, o sea, por ejemplo, el iPhone. iPhone no te sirve si tú te lo encuentras. ¿Me explico? Son de los teléfonos más seguros. Tú lo puedes bloquear desde remotamente, lo puedes localizar. Sí te cuesta más, sí. Pero obviamente puedes borrar absolutamente todo el iPhone si tú lo quieres así, puedes dejarlo inservible. La gente sigue sin regresarlos todavía, ¿me explico? O sea, ¿por qué? Porque es un iPhone, porque vale. Porque en algún momento, hola, locutor romántico, gracias, don Juan, porque en algún momento vale. Si tú te encuentras 50 pesos, te da alegría. Pero no le dio alegría a la persona que los perdió. Tú no sabes si esa persona tenía solamente esos 50 pesos, ¿no? O sea... Y a veces lo vemos así.
2: Sí, yo creo que es un tema fundamental en la familia, los valores en la familia. Y repito, y soy muy repetitiva en el tema, es que no debemos de normalizar las cosas.
0: Así es.
2: Si tú ves que tu hijo, tu princesito llega con cosas que,
0: ¿de dónde salieron?
2: No trabaja y llega con cosas y los pretextos y las justificaciones, digo, son foquitos rojos, digo, como padres de familia no podemos decir, la culpa la tiene el gobierno, no, discúlpame, también lo tenemos como padres,
0: sí.
2: Por permitir y por normalizar, es que mi hijo roba pero no mata, no, espérate.
0: Pero a ver, ¿por qué la mataron? A ver, él nada más roba, papá, él no hacía nada malo.
2: Él era buen muchacho, nada más.
0: ¿Por qué lo machetearon? ¿Sí lo viste eso?
2: Sí, y la verdad es que no solo las mamás, también las esposas, las vecinas, las tías. Sabemos que el sobrino es el delincuente y sí, claro, da miedo denunciar, porque en la actualidad da miedo denunciar. Es la realidad, sí. Ya no sabes si está la policía a favor o en contra tuya.
0: ¿Cuántas veces tú estás denunciando y afuera está la familia? Nomás donde no quites o sea, te están amenazando, sí, desde afuera que quites la denuncia.
2: Y corres peligro.
0: Ajá.
2: Porque la misma autoridad no te brinda esa seguridad y esa protección. Sales de la calle, amigo, con el miedo de que o te atraca un policía o te atraca un ratero.
0: Sí, es cierto. O sea, oye, había vez una chica que siempre llegaba con cosas. Primero llegó con una bolsa y dije, ¿y esta bolsa, hija? Se me la saqué en una rifa. Okay. Al día siguiente llegó con dinero. ¿Y ese dinero? Es que me lo saqué en una rifa. Al día siguiente llegó con un coche. Sí, y ese coche, hija, me lo saqué en una rifa. Sí, pues ya súbete a bañar y lávate el boletito, hija, porque si no, o sea, ¿sí me explico? O sea, si sabes que tu hijo no trabaja, checa de dónde saca las cosas. Revísale la mochila.
2: Sí, la verdad es que sí. La sociedad ya está muy mal, amigo. La verdad, muy mal estamos como sociedad. Siendo permisibles, siendo chantajistas, siendo... pues de alguna manera tolerando ese tipo de situaciones dentro de tu núcleo familiar, y eso se va a reflejar en la sociedad. Amigo, no me voy a ir tan lejos. El otro día venía de la Ciudad de México al Estado de México sobre periférico. Un motociclista pasa como loco porque sienten que su carril es entre carro y carro, le pega a mi espejo. Y la verdad es que como se va, no le presté atención. Dije, pues ya se fue, ¿qué hago? Me quedo con mi golpe. Sigo avanzando y más adelante me encuentro que otros motociclistas lo habían detenido porque habían visto el golpe, ¿no? Entonces, para no hacerte cuento tan largo, el conductor que me pegó se para al lado mío, de copiloto, y me empieza a insultar y a agredir, a decirme, pues, ¿qué quieres? Le digo, a ver, no te estoy pidiendo que me lo pagues, pero si te detuvieron, pues, para que te hagas responsable. Pero vamos a dejar a un lado el golpe. Yo creo que lo que menos debes hacer es pedir una disculpa de mínimo. ¿Sabes cuál fue su pedida de disculpa? Me soltó un golpe en la cara.
0: ¿Y qué hiciste?
2: Pues, obviamente, en el momento, pues, ver la violencia, pues sí te da miedo. Los demás conductores obviamente apoyaron, pero o sea, me quedé con una cicatriz en la cara de un golpe de un tipo.
0: Pero tú eres abogada.
2: Y es pendejo. Y ajá, exacto. Pero la verdad es que el tipo agarró la moto y se peló. O sea, literal, dije, yo no voy a exponer tampoco.

0: poco a los demás ciudadanos a una persona así, y me quedé con mi chichón y mi golpe en el carro.
1: O sea, ya tienes abogada, ya tienes tres.
0: Siendo abogada, les puedo decir que me dio miedo. Tuve miedo de reaccionar.
1: O sea, entonces ya tienes tres chichones, Dios santo.
0: Tengo tres chichones.
1: Híjole.
0: Algo así. Entonces, la verdad es que estamos bien mal como sociedad, de verdad, muy, muy mal. Y todo eso es desde casa, amigo, desde casa. Yo creo que el tipo ha de ser violento hasta con la esposa, la mamá, no sé.
1: O a lo mejor lo maltratan y trata de desquitarse por fuera, pues están bien idiotas. Yo pero bueno, espérenme tantito, sí. No se me vaya. Señoras, señores, llega el gallo de la mañana con muy buena música. Le invitamos cordialmente para que nos mande mensaje a través del 8622-364998 y también la invitación para que usted se quede en esta programación. Mi nombre es Edgar Bedoya, me dicen El Terrible. Es un placer, de verdad, haberlos acompañado en esta mañana a través del show del Terrible aquí en El Gallo Radio. Cuídense mucho, gracias, cambio fuera, bye bye.

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1: Señoras y señores, buenas tardes, buen provecho. El tema se llama Besos y Copas. Ahí presentamos a Yolanda del Río con Lágrimas y Lluvias. Y esto de Besos y Copas a cargo de mi querida Alicia Villarreal. Me gusta más con Chayito Valdés, pero pues ahí está. Señoras y señores, buenas tardes, buen provecho. Soy el Chaniquito. Bienvenidos a través del Gallito Radio.
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1: Yo les apuesto lo que quieran a que hubieran escuchado ustedes el tema de Cheque en Blanco con Paquita, la del barrio. Pero aquí se los presentamos en el original con Chayito Valdés. Son ya la 1:00 p.m, 32 minutos, 1:32 a través del Gallito Radio. Saludos a Lupita Aguilar, la banda de Ley en sí. Gracias.

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1: El señor chaneque para todos ustedes. ¡Ay, martes 2 de junio del año en curso! Saludos a todos ustedes, a la gente de Los Gallos, donde su confianza es lo primero, gracias. Si usted piensa mandar dinero de Estados Unidos a México, hágalo a través de Los Gallos con el mejor tipo de cambio. Créame usted que además la atención es maravillosa y además le llega en minutos por Electra. Así, señor, señora, no se exponga que mandó madre con el compadre, con la comadre, luego no llega, hágalo directamente, su familia lo necesita. Ahora, demuestre usted que de verdad, ¿cómo se llama? Usted también quiere al papá, porque solamente a la mamá le mandan dinero. Al papá, ahora que viene el Día del Padre, o sea, sería buena onda. Órale, pa, ahí está para tus tabiros, para tus tabacos. No, sí, vais a comprar algo, una cariñosa, algo, jefe. El tema musical a cargo de Estelita Núñez se llama El Jinete. Qué gran tema y qué gran voz. A través del Gallito Radio le decimos gracias, buenas tardes, buen provecho. Soy el Chanequito aquí en el Gallito Radio.

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señora Estrellita Núñez. Y esto se llama Besos y Copas. Aquí está doña Chayito Valdés, por complacencia, para la señora Hernández, allí en Oaxaca. Gracias, buenas tardes, buen provecho. El chalequito en el gallito.

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1: Ha llegado la hora de la diversión. Buenas tardes, buen provecho. Aquí en el Gallito Radio, con el Chaneque. Bienvenidos.

muy especial para mi querido Miguel Gutiérrez el Lobo, una de las personalidades y locutores que más aprecio y además más admiro. Uno de los motivos también que me alentan a ser cada día mejor una institución, mi querido Miguel Gutiérrez el Lobo, de parte de tu amigo El Chaneque. Vamos a la música, señoras y señores. El tema musical para todos ustedes se llama, eso siguiente se llama No Hay Quinto Malo. Aquí está Paquita, la del barrio, a través del Gallito Radio.

0: Buenas tardes, buen provecho con el chaneque.
1: Señoras, señores, y ahora nos vamos, ya pusimos a puras mujeres en esta hora, nos vamos con puros hombres que le canten a las rancheras. Aquí están los Caminos de Guanajuato. Saludos a toda la gente de Guanajuato. Buenas tardes, buen provecho.
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0: Les Silvas. El tema musical para todos ustedes, caminos de Guanajuato. Y este tema se llama Nomás por tu culpa, ingrata, pecaminosa, impérjura. Sí, te estoy hablando a ti.
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Ay. El tema musical ahí en el fondeo, fallaste el corazón. Saludos, mensaje de texto. Si usted gusta, si usted quiere, si usted así lo desea, mándeme mensaje a través del 5565-1675-09. ¿Estás en la Unión Americana? Ponle un más 52 antes del número. Más 52 5565-1675-09. Es el teléfono para que me mande un mensaje. Sí, buenas tardes, Chaneque. Excelente día. Ay, Rosy. Rosalba Quiroz. Saludos para ti y para toda tu bella familia. Muchas gracias, Rosalba Quiroz. Saludos a Oscar en Edgewood Park también. El tema musical se llama ¿Qué te ha dado esa mujer? Lo escuchas a través del Gallito Radio. Buenas tardes, buen provecho. Puras rancheras.

El tema musical del muchacho alegre. Saludos, muchas gracias. Gracias, amigos y amigas. Gracias. El tema musical se llama La Ruleta, a través del gallito.

0: En un momento regresamos con el chaneque a Buenas Tardes, Buen Provecho, por el Gallito Radio. 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

0: Bueno.
1: Sergio.
0: Hola, mi amor.
1: Oye, te llamo para decirte que no voy a poder ir a la cena de tu cumpleaños, porque sabes que acaba de llegar una amiga de Puebla y me invitó a salir con unas amigas.
0: Pero tú me dijiste que vendría.

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0: buenas, raza. Te saludan los Tigres del Norte.
1: ¿Qué tal, amigo? Les saluda Intocable.
2: Montes de Durango.
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0: Bueno.
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0: Papito, ¿cuándo vas a venir?
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buenas tardes a todos, ¿cómo están? Bienvenidos a esto que es Recio Paisano. Los saluda con mucho gusto su amiga Kire Recio desde la ciudad de Durango, Durango, México, para Nueva York y el mundo. Buenas tardes, ¿cómo está mi gente hermosa por allá de Nueva York? La gente de la Gran Manzana. ¿Cómo va su tarde? ¿Cómo los trata la vida? ¿Cómo los trata más que nada este martesitos, ya el segundo día de junio? Así que, pues yo creo que ya alistarnos para Navidad, oigan, porque ya no falta mucho. Ya cuando menos acordemos, vamos a estar festejando el Merry Christmas y vamos a estar ahí cocinando el pavo y... No, ya nos vi. Van alistando los regalos ya de una vez, porque este año lleva turbo. Va con todo este año, oigan, yo no entiendo por qué. O nomás a mí se me hace. ¿Será que vivo una vida muy ajetreada? No lo sé, ¿usted qué opina? ¿Usted qué dice? Oigan, vamos a arrancar esta tarde con buena música, música del recuerdo. Vamos a tener puros gruperos de antaño. Espero que les guste. Ahorita vamos a iniciar la transmisión en TikTok para que pida canciones, para que mande saludos, para que cotorremos un ratito, ya se la sabe, pero por lo pronto, pues vamos a escuchar alguito, ¿sale? Regresamos, no le cambie, y así arrancamos esto que es Recio Paisano por el Gallito Radio.

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mueva la cinturita. No sé, usted mueva lo que quiera. Con este calorón, en serio, que ni ganas dan de moverse. No puede uno siquiera respirar porque ya está sudisude. Pero feo. Ahorita vamos a checar el clima, a ver cómo es que se nos va a poner. Porque yo no sé ustedes, o a lo mejor es que yo ya estoy viejilla y ando menopáusica o cosas así. Porque en serio que yo pienso, siento que cada año se pone más feo. O les digo, como uno está más viejillo, ya, ¿verdad? Cada año pues ya le pega más feo el calor. Pero no, es que sí está... Está potente. Pero bueno, vamos a ver el clima. En la Ciudad de México, 28 grados centígrados. Espera una lluvia intensa. Y máximas... Pues ahorita están en la máxima, 28 grados centígrados. Se esperan lluvias. O ya les está lloviendo por allá. Porque fíjense que, por ejemplo, ayer, no sé si les dije, que el clima me marcaba que en Durango no había probabilidad de lluvias. Pero, más sin embargo, sí llovió. Ayer en Durango sí llovió. Bueno, llovizno poquitillo. Pero sí, nomás se alborotó peor el calor. Ahora estamos en 29 grados centígrados. Dice que tenemos tendencia de frío para los próximos 2 días. Y luego por eso vienen las enfermedades, ¿verdad? Porque está haciendo mucho calor, de repente está haciendo mucho frío. Y así, etc. En Nueva York casi siempre el clima es más o menos parecido al de Durango. Ahorita están en 24 grados centígrados. Cero probabilidad de lluvia. Se encuentra ahí un poquito nublado. Unas nubecillas. No crea usted que la gran cosa. Pero sí hay unas nubecillas. Así que pues, ni modillo. Hay que tomar precauciones en este tiempo de calor que está tan feo. Hay que mantenernos bien hidratados. Hay que procurar no comer mucho en la calle. Si va a comer en la calle, asegure de que sea un lugar pues limpio, porque también con esto del calor pues vienen las enfermedades gastrointestinales, que están pues a la orden del día. Entonces, lavarse las manos, tomar mucha agua, comer frutas y verduras, lavar y desinfectar y ese tipo de cosas, para que no nos vaya a dar por ahí un golpe de calor, nos vayamos a desingratar o alguna cosa de esas. Dice, me acaba de llegar un... No te digo, hombre. Oigan, estamos en live, aquí eres recio. Voy a buscarme en TikTok, ahí vamos a estar platicando un ratito. Y pues vámonos con más música. Llega algo más de los gruperitos de antaño. Regresamos, no le cambiemos.

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Fui lavaplatos, mesero y cocinero, peón y albañil, ayudante de mecánica, un mil usos cualquiera. 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

0: Ya estamos de regreso, son las 3 de la tarde con 30 minutos, hora centro de México, 5 con 30, hora de Nueva York. Vámonos a una pausa y regresamos con más Esto que Recio Paisano, no se vayan.
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Ya estamos de regreso, mi gente chula, hermosa, bella, preciosa. Muchas gracias por habernos acompañado el día de hoy. Sabe que se le quiere, se le aprecia. Y le mandamos un fuerte abrazo y un beso enorme. Espero que estén teniendo una linda tarde. Provechito a los que apenas van a comer. A los que aún no comen, pues ya espérense para la cena. Y a los que ya comieron, pues qué bendecidos, ¿verdad? Oigan, pues gracias por el favor de su atención. Recuerde sintonizar el Gallito Radio las 24 horas del día. Tenemos música 24/7 para todos los gustos. Está el show del Terry, el show del Chanek, está el Gallo, hay de todo un poco. La programación es súper variada. Va a encontrar sí o sí algo que le guste y que le interese, ¿sale? Entonces yo me voy, me despido. Mi nombre es Akira Recio. Esto fue Recio Paisano. Cuídese mucho, pórtese bien. Que Dios me lo bendiga. Recuerda tomar agüita y comer frutas y verduras. Se me va por la sombrita, no se me vaya a requemar. ¡Hasta mañana! ¡Bye, bye!

Hasta aquí llegamos con tu programa, Dale Recio Paisano. Tenemos una cita de lunes a viernes, a la misma hora, solo por El Gallito Radio, con Akire Recio. Hasta la próxima.

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